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1: Fue un éxito enorme disco de fines de los 70. Versión 2026 de Ring My Bell. Un rapero británico, H. Nuestro saludo, ¿cómo están? Bienvenidos a Impactos. Así comenzamos nuestra emisión.

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Allí nos vemos. 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One more time. Fue el primer éxito que difundimos de Daft Punk. Fue en el verano 2001. El dúo electrónico francés y esta versión de One More Time.

0: Estamos preparándonos para el verano 2027 en Punta del Este. Concierto Punta viene con todo. Será nuestro verano 41. Señoras y señores, llega la primavera, llega el verano. Impactos con todo, como siempre.
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0: Un DJ marroquí que es éxito mundial. Kimo Sounds. Y esta versión de Rise Slow está muy alto, además, en el Hot 20 de Concierto FM.

0: Qué buen trabajo el de Kimo Sounds con Rise Slow en Impactos. 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
0: Una obra maestra de John Fogerty conduciendo a Creedence. ¡Qué versión espectacular! La original de Have You Ever Seen the Rain?

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Qué buen tema este, Boston, realización de Stella Lefty, una mezcla de country pop con mucho, mucho talento. Y bueno, y estamos con gran placer acompañándote en todo el país. Desde la 95.1, desde nuestros estudios, en la playa, en la parada 3 de la Mansa en Shark, preparándonos ya para el verano 2027, también nos escuchan en lugares tan lejanos como 33, sí señoras y señores, la 94.3 en 33, en la Charqueada 33, Líder FM 89.1, en Santa Clara de Olimar 33, Sinfonía FM 95.7, también estamos en Rocha, Cadena Digital 98.3, en Castillos Rocha, la 103.1 Esteña FM, en La Paloma Rocha, Arena FM 99.3. Estamos en todo el país con Impacto. ¡Qué versión realmente espectacular! Nos sigue encantando. Ordinary, el norteamericano Alex.

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0: Estuvo 8 semanas en el número 1 del Hot 20 de Concierto FM. Éxito enorme del verano 2026 que ya se despide en Europa. Moving to the Sun,

0: Siempre es bueno disfrutar canciones inolvidables, como este clásico de Concierto Punta.
1: Y los invito a recordar un exitazo, para mí un temazo además, del verano 2013 de Concierto Punta. Hace casi 14 veranos, esta realización de Snoop Dogg, el famoso rapero con Wiz Khalifa y Bruno Mars, como se escuchó y se promovió en Impactos. Young, Wild and Free.

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6: Ya se anuncia la presencia de Another, el dúo electrónico que rompió todo, holandés, que rompió todo en el verano europeo con Talk to You a Punta del Este en el verano 2027. Y aquí están con su nuevo corte, Silver Line.

y prepárense porque el verano ya llega con cierto punta con muchas sorpresas. Y bueno, una de esas sorpresas va a ser la presencia de Another, el dúo electrónico neerlandés que ya rompió todo en Europa con todos sus éxitos. Y mientras tanto, ¿qué tal si disfrutamos este del verano 2019 de Concierto Punta? Believer.

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1: This is the number one hit this week in the United Kingdom.
0: Es el número uno en Inglaterra y rara vez un tema country alcanza el primer lugar en el Reino Unido. Lo logró.

En el verano 92 descubrimos a Seal, una verdadera estrella británica en concierto punta. Fundamentalmente con este tema, que nos sigue encantando. Es un clásico, Crazy.

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4: Los comenzamos con el número uno del Hot 20 por segunda semana consecutiva. Un éxito.

0: Siempre es bueno disfrutar canciones inolvidables, como este clásico de Concierto Punta.
1: En mi concepto, es el gran representante de la música soul, de la música negra actualmente en los Estados Unidos. John Legend, una clase, una categoría extraordinaria y un recuerdo para un temazo del verano 2015. All of Me, con un remix brillantísimo de Tiesto.

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¿Cuántos recuerdos con estos clásicos de Concierto Punta? Preparándonos para el verano 2027, que ya llega a Concierto Punta con grandes novedades a la 95.1. Nos vamos al verano 87, segundo verano de Concierto Punta con Genesis Invisible Touch.

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5: Me encanta la melodía, está en el top 10 del Hot 20 de Concierto FM. Roberts, el rapero norteamericano Phoenix Flexing en Impactos.

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Un recuerdo imborrable del verano 94 de Concierto Punta. Runaway Train.

0: un temazo que en el verano 2018 tuvo una gran promoción aquí en Concierto Punta. Low, Lenny Kravitz, un grande.
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3: Ya llega la primavera 2026, el verano 2027 está muy cercano, y ya que estamos hablando de veranos, ¿qué tal si nos despedimos hoy con un recuerdo del verano 2013 de Concierto Punta? El tema central de Zorba el Griego, un film de enorme suceso. Zorba's Dance, Sirtaki, una realización bien, bien electrónica de Aroma. El final de Impactos.

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1: ¿Qué tal, amigos? Muy buenos días. Aquí estamos en la Posta de América, aquí en la 94.3 33 FM en esta mañana de martes. Bueno, teníamos un temita con el transmisor. Esta madrugada hubo un corte de energía eléctrica y bueno, afectó todo el transmisor. Por eso no estábamos saliendo al aire, pero ya estamos de nuevo por acá. Por supuesto, con toda la música, con todo el canto popular, el folclore de la Posta de América. Aquí en la 94.3 33 FM, cuando son las 8 de la mañana, 31 minutos. Vamos a ir a la pausa que se nos viene y ya seguimos disfrutando de la música.
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cantan los orilleros aquí en esta mañana. Anteriormente el diccionario decía Alfredo Zitarrosa. Antes de la pausa, los de acá decían Promesas, como tema del Instituto Asistencial del Colectivo. Cantaba el Pancho Ruiz Hasta el Hueso y cantaba Alejandro Méndez, de Polquita la Calera. 8 de la mañana, 54 minutos. Buen día para toda la barra ya de Service Diesel de Evolution. 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Buen día a la barra de Monolú. Mi amigo el Mono, que hoy la patrona está cumpliendo años. La patrona del Mono. Claro, porque es la dueña de Monolú, pero además es la dueña del Mono también. Bueno, Lucía está de cumple hoy, Está cumpliendo. No voy a decir la edad, ¿no? ¿Cómo voy a decir la edad? Lo dejo regalado a mi amigo si dejo, digo mi edad. La edad. Feliz cumple, Lucía. Que pases muy lindo hoy con tu familia, con tus amigos. Y por supuesto, mi amigo Mono. Y vamos a saludarla con este tema. Que está la Maite también por ahí escuchando. Así que muy, pero muy feliz cumple para ella.

0: bien, vamos con el servicio de policlínicas para el día de hoy, martes 22. Bien. Tenemos por acá. Ahora sí. Hay algo que está mal. Atención nutricionista para hoy en el barrio Yerbal, 8:30, licenciado Enrique Borges. La policlínica móvil hoy va a estar de 8 a 10 en el barrio Artigas, la doctora Ledesma, de 13 a 15 en la policlínica del barrio Libertad, de la doctora Avogadro. Policlínicas urbanas para hoy en el María Isabel, de 8 a 10 la doctora Avogadro, en el Kennedy de 8 a 10 el doctor Aldave, María Celina de 10 a 12, la doctora Avogadro, en el Yerbal de 10 a 12, la doctora Sobrera, en el Abreu de 16 a 18, el doctor Fleitas, en el Kennedy de 15 a 17, el doctor Martínez, y en el barrio Libertad de 10 a 12, la doctora Ledesma. Extracción de sangre para mañana a las 7 de la mañana en el barrio María Celina. Por acá, entrega de canastas desde el lunes 9 hasta el viernes 25, de 8:15 a 14:15 horas, local habitual de Rincón y Simón del Pino. Hasta acá entonces la información del gobierno de 33.
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0: Tito Sol cantando aquí en esta mañana, de vuelta al pago. Anteriormente escuchábamos La Sin Pena, la Maggie Guillén. Al trote chasquero, Daniel Guerra nos cantaba aquí en la mañana de la posta. Bueno, tenemos visita por acá porque se viene una actividad muy, pero muy linda de no perderse. Bueno, hoy Día del Maestro, así que feliz día. Porque usted no es maestro recibido, pero es maestro.
1: No, ahí va, pero feliz día a todos los maestros. Todos los compañeros de trabajo y compañeros.
0: Ernesto Aquino, el Lego, acá conversando con nosotros. Hombre de danza, hombre de música, y amigo de muchos años, de compartir muchas cosas juntos. Y más que agradecido siempre con el Lego, porque fue el primero que empezó a llevar mis músicas a sus cuerpos de baile, y de ahí empezamos como a hacernos conocer por muchas partes. Buen día, Lego.
1: Buen día, Manuel. No me olvido también que fuiste el único que nos ayudó a subir al escenario del Río cuando no nos dejaban subir, ¿te acuerdas?
0: Siempre llevando la contra.
1: Ya, ahí va. Dijeron bailarines no y subiste con un ballet de 40 personas. Sí, acá andamos, Manuel. Contando un poquito de lo que se va a hacer en Charqueada este fin de semana.
0: ¿Este fin de semana ya?
1: Este fin de semana, ¿verdad? Sábado 26. Sí, se vino rápido el tiempo.
0: Sí, la verdad que sí. El otro día me decía, mi hija me decía, no, dice papá, ahora para Navidad. Digo, pará, ¿qué falta para Navidad? No, estamos ahí. Estamos ahí.
1: Es que sí, como que va rapidísimo el tiempo.
0: Mucha bajada.
1: Sí.
0: Bueno, Lego, contanos a ver de qué se trata esto.
1: Va a haber este 26 de septiembre un encuentro de danza. Uh-huh. El segundo encuentro de danzas en Charqueada, Compartiendo Tradiciones se llama. Donde este año contamos con 8 grupos. Podíamos contar con más grupos, pero el tema es que no hicimos un llamado abierto. Que quiero aclarar eso porque hay muchos compañeros que tienen grupos en diferentes lugares, me escuchan y después me dicen, ¿por qué no me avisaste? Pero el tema es que nosotros vamos año a año agregando grupos. Uh-huh. Para ir llevando un mejor control de gastos, de tiempo, de todo. Y bueno, este año contamos con grupos de La Coronilla, de Castillos, de Fraile Muerto, Santa Clara, Tupambaé. Aparte de grupos que no son tan conocidos, que estamos empezando, igual que el mío, ¿no? Igual que el grupo que dirijo en Charqueada, Aires de Tradición, que no somos todavía grupo muy conocido, nos están conociendo de a poco. Justamente juntarnos y poder empezar a mostrar lo que hace cada grupo. No es como el tema de Renacer Criollo, que íbamos a algún lugar y ya todo el mundo sabe quién es.
0: Hasta ahora.
1: Pero bueno, ahora es Aire de Tradición, el grupo de Charqueada.
0: ¿Cómo surge eso, Lego? Porque, bueno, te fuiste hace un par de años para allá, cuando...
1: Yo me fui a trabajar en el 2024, uh-huh, que empecé en la escuela. Y ahí algunos niños empezaron a contar del profesor de danza, hasta que llegó a oídos del municipio, allá de Charqueada, uh-huh, me llamaron y empezamos a conversar y a armar el grupo.
0: Ah, y se bueno, está trabajando a través del municipio.
1: A través del municipio.
0: No es algo privado.
1: No.
0: Es una cosa municipal. Sí, vamos a decirlo.
1: Ahí va, igual que clases de guitarra. Pero eso hablamos en otra oportunidad. Y bueno, se armó ese grupo que anteriormente era el Pericón de Charqueada. Y yo llegué en un momento que no era ni pericón ni era nada. Se había desarmado el grupo, se juntaba de vez en cuando para alguna actuación, pero en ese momento los bailarines estaban todos esparramados. Entonces, uh-huh, lo que hicimos fue llamar a inscripción, y muchos de esos que bailaban se arrimaron y ahí formamos el grupo.
0: ¿Cuántos son hoy día?
1: Hoy entre niños y adultos, porque son dos categorías, infantil y mayor, somos unos casi 40, 30 y pico. Okay. No, somos un grupo grande. Por eso también trabajamos mucho, hacemos muchos beneficios, como ahora este encuentro nos sirve también, vamos a poner cantina, que es de la única forma que vamos a hacer algún peso porque no cobramos inscripción, no cobramos nada, justamente porque nosotros estamos invitando. Uh-huh. Y es la forma de pagar vestimenta y todo, porque somos muchos. Entonces, o la paga cada uno de su bolsillo, que no pretendemos eso, uh-huh, o hacemos beneficio. Entonces, todos los fines de semana tenemos algo, lotería, con chocolate, torta frita, movemos mucho allá esa parte. Entonces, vamos haciendo algún peso.
0: Vos siempre sembrador de estas cosas, ¿no? Digo, capaz que cuando estuviste más tranquilo, cuando estabas en la escuela, acá en el centro de integración, sí, que habías dejado el renacer, pero siempre que vas a algún lado surge la posibilidad de...
1: Sí, de vos sabés que por suerte...
0: Vos querés alejarte y ellos te traen.
1: Ah, sí, pero vos sabés que me alegro igual, ¿no? Sí. Incluso allá en Charqueada es una tranquilidad terrible, porque
0: sí, sí,
1: trabajar en la escuela de la escuela 9... que es donde trabajo, es re tranquilo, los chiquilines son especial, especial en el sentido de que son buenísimos. Bueno, como en todos lados, lo que pasa es que allá como que hay menos, todavía hay otras costumbres. Y bueno, Charqueada, que es una tranquilidad terrible, la gente, ¿no? Que uh-huh, yo qué sé, allá yo me pasaba porque estuvimos viviendo allá 2 años. Y no me podía apurar, yo iba a trabajar y agarraba la bicicleta y digo, está, voy tarde. Pero no, agarraba la bicicleta, me iba despacito y llegaba igual, ¿viste? Todo me quedaba cerca. Aparte lo lindo que me preguntaba, ¿dónde vivís? Ah, 2 cuadras del centro, siempre estaba 2 cuadras. Pero no, me encantaba. Me encanta Charqueada.
0: Sí, sí.
1: La gente espectacular.
0: Sí, sí, pero además eso, ¿no? De generar esa movida y generar ese ambiente de la música a través de la danza y todo, digo, supongo que te debe reconfortar, y más en estos lugares.
1: Sí, chicos, sí, ¿no? Sí. Vos sí sabés que la gente, no solo en Charqueada, en muchos lugares ya están como valorando un poco más la danza.
0: Sí.
1: Están reconociendo el trabajo. Antes era como que la danza pasaba a segundo plano, era un relleno. No, ahora no. Una cosa que está sirviendo mucho también, son justamente estos encuentros. Que ahora es en Charqueada, pero o sea, todos los grupos están haciendo encuentros, por suerte. Uh-huh. En algunos casos en concurso también. Acá va a haber de Raíces, que va a ser también. Irán a venir ellos a contar, pero digo, sí, yo porque sí, ahí sí. Vamos a estar también.
0: Me dijo el Conejo que iba a venir por acá. No, parecido.
1: Pero sí, se está reconociendo más y en Charqueada se valora mucho.
0: Y ustedes, en este caso, viste que vos me decís, bueno, hacemos invitaciones, cada grupo tiene que bancarse, tienen que bancarlo ustedes. ¿Cómo es la movida para ir hasta allá? ¿Porque es durante el día o 2 días?
1: No, incluso es un ratito, empezamos a las 15 y la idea es terminar a las 20. ¿Ah? Y no, nosotros invitamos a los grupos. Y bueno, y de ellos salen si me dicen que sí o no, ¿no? Es una uh-huh invitación. Pero por lo general, los grupos están... En su mayoría son grupos que pertenecen a algún centro cultural o alguna alcaldía, pero por lo general grupos particulares, en este caso no vienen. Uh-huh. Pero no vienen porque da la casualidad que ninguno es particular. Uh-huh. Pero no nos hacemos cargo de eso.
0: Ahí va. ¿Y ustedes también participan en invitaciones que hacen estos otros?
1: Sí, sí, sí, sí. Ahora, por ejemplo, el 24 de octubre son los 100 años de Tupambaé, vamos a estar ahí, que hay en un momento hay un encuentro de danza también. Uh-huh. Después en noviembre Santa Clara. Hay unos cuantos, digo, no me acuerdo de memoria ahora, pero hay unos cuantos lugares que tenemos previsto ir de acá a diciembre.
0: Muy bien, así que bueno, este fin de semana
1: a partir de las 15, este sábado, a partir de las 15, en la plaza de Charqueada, vamos a estar realizando ese encuentro. Una cosa que es importante es el apoyo, que siempre destaco, el apoyo de los vecinos para el grupo, el apoyo de la alcaldía, siempre está también atento, los padres todos trabajan cuando precisamos vestimenta, lo que sea. Alejandra, mi señora, que siempre está también trabajando en esa parte.
0: Qué bueno que la Ale se enganchó también de nuevo en toda esta movida, ¿no?
1: Porque... Sí, se enganchó. Es bravo llevarme a mí. Llegamos acá. Porque yo me echo para atrás, viste, y me descanso. Pero yo me encargo de la parte de danza y ella de la parte de beneficio y eso. Bueno. Y me encargo también de después que me diga, porque viste que sí. Bueno, no, pero hemos formado un buen equipo con ella y con el grupo de padres y todo eso.
0: Uh-huh. Bueno, Lego, bueno, felicitaciones. Me alegro mucho de verte en estas actividades. Vos sabés que uno te aprecia mucho, te quiere mucho por este trabajo y por, bueno, los años que llevas en esto, y ver cómo a cada lugar que vas siempre surge algo que genera una movida importante. Digo, y eso, bueno, son pocos que lo hacen. Además sabemos cuál es tu interés, simplemente generar movida, y no hay otro recurso, sí, sino estaría lleno de plata, si fuera
1: nah,
0: así,
1: ¿no? No, pues.
0: Impresionante. Pero bueno, no, felicitarte y bueno, a la orden como siempre. Este sábado no te prometo nada, estamos de vacaciones, viste que
1: sí.
0: Justo nos agarran las vacaciones.
1: A mí me sirvió justamente.
0: Pero
1: para
0: si todo. Andábamos por acá, va a ser capaz que hasta te visitamos.
1: Pero buenas, serás bienvenido. Y ya aprovecho y te agradezco, Manuel, también. Fuera de aires de tradición y todo eso, el trabajo que hiciste con los niños en el teatro, sabes que son niños que del centro integrado, que a mí me mueve mucho, y verlos en el escenario fue espectacular.
0: Es una propuesta, es decir, hace mucho tiempo desde que Bauti empezó con todo esto, siempre la he estado pensando y la alargué un par de veces y bueno, no había madurado la idea. Ahora maduró desde ellos, porque ellos empezaron a cantar esa canción del romance, sí, para ir a presentar a Melo el mes que viene. Y cuando fui al ensayo me sorprendieron tanto, no estaba dentro del show esto de los grises. Y me sorprendió tanto y me emocionó tanto que digo, yo los voy a invitar, si quieren bien, y si no, bueno, no pasa nada.
1: Seguro.
0: Y bueno, la verdad que yo... re feliz también con eso y bueno, que te canten una canción.
1: Sí,
0: y vos sabés, obviamente, que bueno, Bauti está ahí gracias a vos, ¿no? Es decir, una de las cosas que nos hizo llevarlo a Bauti ahí era saber que vos estabas en ese lugar.
1: Era chiquitito.
0: No tenía ni siquiera la edad para...
1: No tenía la edad, ¿no? No.
0: Ahora va a tener que repetir un año porque...
1: Y sí.
0: entró antes. Y bueno, y siempre desde ahí he recomendado ese lugar. Porque creo que es muy importante el trabajo que hace.
1: Sí, por supuesto.
0: Y después, bueno, la generación que ha quedado de gente que está trabajando después de vos, que te fuiste y todo, sí, digo, con la camiseta puesta, vos le ves la felicidad que sienten los profesores cuando trabajan con los gurises.
1: Sí.
0: Y el ambiente que se ha creado ahí realmente muy lindo.
1: Sí, sí, felicitaciones para todos.
0: Bueno, Lego, el sábado.
1: El sábado.
0: Sábado estamos por allí por Charqueada, entonces, para este encuentro de danza, segundo encuentro de danza de
1: Aires de Tradición.
0: Aires de Tradición.
1: El encuentro se llama Compartiendo Tradición.
0: Muy bien, vamos a saludar a las maestras entonces, ya que está el Lego acá, se lo dedicamos.

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Buena atención, se encontró un manojo de llaves, son todos llaves de candado por lo que veo. Un manojo de llaves se encontró, tienen un llavero de cuero, como una presilla de cuero.

Estoy contando acá, lo tiene allí Gaby Natura. Están por allí, cualquier cosa nos pasan un mensajito y nosotros les reenviamos la foto del llavero que apareció. Dice allí en Juan Antonio, La Valleja y Pantaleón Artigas.

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Marcelo Ledesma, el hombre de Vergara, presentó hace un par de días esta canción que se llama Gran Amiga y pueden encontrarlo en YouTube, en los videos y todo, y nosotros la vamos a presentar aquí en la mañana de La Posta.

0: Atención, porque este primero de octubre se viene la invitación de CEPAI, la caminata anual con motivo del 29 aniversario de CEPAI, Día del Adulto Mayor. Ese día entregarán camisetas y nos divertiremos juntos un año más. Para anotarse deben completar el formulario de inscripción y entran al link, nos pasan un mensaje y nosotros le trasladamos el link, ¿está? Form.gel, dice por acá. Y bueno, bastante complicado pasárselo. Por eso, si ustedes me pasan un mensajito, yo se los reenvío y se pueden anotar por ahí. Inscripción. Y si no van por allí, por CEPAE, y se anotan allí. Le piden a alguno de los gurises que se anoten allí. Es 29 aniversario de ese país, Día del Adulto Mayor, este 1 de octubre, entonces va a haber otra caminata, como todos los años.
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0: 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Seguimos. Vamos a una pausa. Vamos a una pausa y después seguimos disfrutando de la música en esta mañana.
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cerrazón de la garganta es recuperarte, Humberto. Hoy los cantores unidos, porque el pueblo en ellos canta, alzan la voz contra olvidos para tenerte despierto.

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0: Hola, ¿qué tal? ¿Cómo están todos? Muy buenos días, bienvenidos a este nuevo encuentro con la música aquí en Aires de Radio, compartiendo lo que resta de la mañana y el comienzo de la tarde. Último programa de invierno, porque hoy a las 21:05 con el equinoccio de primavera cambiamos de estación. Comenzamos con música nacional hoy. Estuvimos con Once Tiros, estuvimos con La Vela, con Trotsky Vengarán.
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0: Y vamos a continuar así.
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0: Porque es lo que nos une cada mediodía desde hace tanto tiempo aquí en el aire de la 94.3, la primera. Está nublado y frío, vamos a ver qué pasa en la última tarde de esta estación invernal. Pero bueno, nosotros aquí le vamos a poner la onda que le falta al día con toda nuestra música. Bienvenidos a Cartas Vistas, esto es Aires de Radio.

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1: Y en este Día del Maestro, un saludo grande para todos, maestros y maestras de Comac, pero también a todos aquellos que nos están escuchando. En este Día del Maestro...

0: 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Gracias por educar con el corazón. Educar también es construir futuro. Son los deseos de la Comisión de Educación, Fomento e Integración Cooperativa, CEFIC, de COMAC. Porque la educación también es cooperativa. Y quería contarles que en la página de Facebook del CEFIC de COMAC, que les dejé, les compartí para que puedan ingresar allí en mi página de Facebook, hay una convocatoria y dice: hay maestros que quedan para siempre en la memoria por una enseñanza, una anécdota, una palabra en el momento justo o simplemente por la forma en que nos acompañaron. En el Día del Maestro queremos volver a esos recuerdos y celebrar a quienes dejaron su huella en nuestra historia. ¿Hay algún maestro o maestra que recuerdes con especial cariño? Contanos tu historia, dice esta propuesta, o compartí una foto en los comentarios. Así que te invitamos, busca ahí la página, el link está en mi página de Facebook, pueden ingresar a la página del CEFIC y ahí pueden compartir lo que deseen, una anécdota, una fotografía o el recuerdo de su maestra o su maestro.
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0: Además, felices vacaciones para todos, ¿eh? Que están los estudiantes y docentes de vacaciones. 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

0: Bueno, muy bien ahí, la música clásico de clásicos, ¿no? De la música nacional, el candombe de la aduana, que, bueno, hizo que Níquel pegara el gran salto, ¿no? Con esta canción, no cuenta la leyenda, lo contó una vez Abel Duarte en uno de sus programas, ¿se acuerdan? Que hacía Musicalísimo en Radio Oriental y venía acá, como a muchos lugares del interior, a hacer sus bailes, sus fiestas, y contó en una entrevista que aparecía con cierta frecuencia Jorge Nasser en el estudio de Radio Oriental y le mostraba su disco a Abel Duarte. Dice Abel Duarte que él le dijo, mirá, la canción que va a andar va a ser esta y era el candombe de la aduana. Bueno, eso lo contó Duarte en una entrevista y sin dudas marcó un quiebre en el rock, aunque Níquel también hacía pop. Y volvieron hace poco. Pero aquella integración, aquel liderazgo de Nasser Faragó fue muy significativo en la historia del rock nacional. Y nosotros aquí en Aires de Radio contándote que tenemos que felicitar a más personas. 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Y no te olvides que para mañana miércoles el Pozo de Oro
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0: Sin dudas. Sin dudas, el lugar de la suerte.

escuchamos tan seguido como debiéramos a la Teja Pride aquí, ¿eh? La verdad es que sí. Lo que pasa es que justo estábamos hablando de Kiosco Garufa y del Lugar de la Suerte y demás, y esta canción se llama La

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Desde su álbum, El Diario de la Serpiente, aquí está Snake, Los Antídotos.

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Loco bien, la música de la franela aquí en Aires de Radio. 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

Y nosotros seguimos aquí con nuestra música. Estoy dudando, tenía un tema preparado ahí, pero mejor no. Y estoy dudando. A ver. ¿Te pasa cuando elegís música? A mí me pasa. Me pasa más seguido, seguramente, porque hace muchos años que estamos aquí. Y siempre tratando de buscar, no sé, el otro tema. Bueno, miren, ya los escuchamos hoy, pero con otra canción. A ver, en vivo, ahora. Vivo a contraluz. ¿Se acuerdan de ese disco? Que la foto era a contraluz en la portada. La vela puerca, un frasco. En este Aires de Radio de martes, último del invierno, aquí en la 94.3 de FM, la primera.

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Roy Orbison, nada más y nada menos. Seguimos con Creedence desde su álbum Green River. En este aire de Radio de Martes.

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Aires de Radio. 49 minutos pasados del mediodía. 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

0: con una pequeña ayuda de mis amigos, aquí la música del gran Joe Cocker en nuestros aires de radio. 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Vamos con la información cambiaria, actualizada por supuesto: dólar 39 pesos para la compra, 41,20 para la venta, real 6,90 y 8,60, peso argentino 0,02 y 0,20 y euro 43,78 y 48,36. También compra y venta respectivamente. 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
0: Puedes verlo claramente ahora, ¿no? 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

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Acá el duende dejó de venir los lunes y los viernes. 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Y es martes.
el duende de la informática. 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

Muchísimas gracias a todos por habernos acompañado. Quédense que ya llega Radio Tarde. Nosotros volvemos mañana enseguida de la Posta de América. Felicitaciones a Manuel por su éxito en su show de invierno el pasado viernes en el Teatro Municipal. Manuel, conductor de la Posta de América, que está antes de nuestro encuentro todos los días, o de lunes a viernes, por lo menos. Mañana estamos de vuelta. Que tengan un lindo día. Hoy a las 21:05 inicia la nueva estación, comienza la primavera, así que feliz primavera para todos, feliz día para los maestros y gracias a todos por haber compartido este mediodía conmigo. Chau, chau. Nos vamos con American Girl, Tom Petty and the Heartbreakers.

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Distinguidos y selectos amigos de 33 FM, ¿qué tal? ¿Cómo están? Qué gusto de saludarles y de nuevamente estar con ustedes. Comenzando otra edición de Radio Tarde aquí en la 94.3 33 FM. Habíamos comenzado musicalmente con esta magnífica interpretación de Pointer Sisters. El tema se llama Slow Hand. Hasta las 15:30 en tu radio, la 94.3, los éxitos de Radio.

Estamos aquí en esta edición de Radio Tarde, edición de martes de septiembre del año 2026. Hasta las 15:30, como todos los días de lunes a viernes, la música y los éxitos de Radio Tarde. Aquí llega la voz de Barbra Streisand, sonando con Promises.

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Bebu Silvetti, la orquesta de Bebu Silvetti sonando con este tema que se llama Viaje sin retorno. Estamos aquí a través de la radio disfrutando este comienzo de tarde, este final de sobremesa con la música y los sonidos que son característicos y clásicos, que siempre vale una vez más volver a escuchar. Aquí está la voz de...

0: Señores, estamos disfrutando la música y los sonidos en esta edición de martes de Radio Tarde en la 94.3. Hasta las 15:30 vamos a estar disfrutando la buena música y las cosas que suenan lindo en tu radio.
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ahí estaba la música de Grand Funk. El tema se llama Don't Let the Sound Go Down. Hasta las 15:30, como lo hacemos a diario, disfrutamos de música y sonidos en la portadora de la 94.3 33 FM, los éxitos de Radio Tarde. Aquí llega la música de Casey and the Sunshine Band. El tema es Shake, Shake, Shake. Esto es Radio Tarde.

música y sonidos que nos acompañan aquí en la radio, en la 94.3. Estábamos con esa excelente interpretación de Casey and the Sunshine Band, que tiene un ritmo espectacular llamado Shake, Shake, Shake. La música está presente aquí en tu radio, en la 94.333 FM. Aquí está el sonido de Frankie Vincent con Free de la Pasión.

Frank Vincent, la música Le Fruit de la Pasión, aquí en Radio Tarde, la 94.3 33 FM. Seguimos con más éxitos, seguimos con más ritmos aquí en esta edición de martes. Aquí está la música de Chicago. Chicago. El tema se llama Street Player.

Qué buena la música de Chicago sonando aquí en Radio Tarde, la 94.333 FM. Cambiamos ahora, vamos a la música de Bon AM. Bon AM con este ritmo y de este éxito llamado Cargo Home. 94.333 FM. Los éxitos de Radio Tarde.

El de Gloria Estefan sonando aquí en Radio Tarde con esta conga. 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Aquí llega la música de Terry Winter con Summer Holiday. Gran recuerdo en tu radio, la 94.3.

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La música y los sonidos aquí en Radio Tarde, la 94.3. Estábamos escuchando la voz de Rod Stewart sonando con este Baby Jane. Acá llega la música de Michael Jackson con su Thriller.

0: Jason marca el final de la edición de hoy de Radio Tarde. Sigan en sintonía de 33 FM, que luego de los mensajes llega Bert Rupeñán con Impactos. Hasta mañana, amigos. Nos vemos mañana.
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2: ¿Cómo están? Bienvenidos a una nueva edición de Impactos que comenzamos hoy con un éxito enorme del verano europeo que está despidiéndose con grandes hits. Este a cargo de Becky G y Topic, su versión de Sorry.

Y comenzamos a toda máquina con Becky G, Topic y su versión de Sorry Papi. 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
2: Y TikTok sigue haciendo de las suyas, imponiendo éxitos y temas en todo el mundo. Uno de ellos a cargo del vocalista norteamericano Summer. My Body Isn't Ready. Es un tema de una promoción tremenda y éxito enorme en Estados Unidos y Europa. Disfrútenlo.

mayor éxito de Police, 1983, y prácticamente con él cerraron su carrera. Every Breath You Take, con Sting comandando la banda, creador de la melodía, que sigue cobrando más de un millón.

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4: Hola Punta del Este, soy Shakira y desde Concierto FM, un beso grande para ustedes y aquí los dejo con esta canción.
3: Un notable suceso que nació en el Mundial de Fútbol 2026 en los Estados Unidos. Dai Dai, aquí está Shakira.

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1: Una canción que conocimos a fines de los 60 y fue número uno en los Estados Unidos, vino a cargo de la banda holandesa Shocking Blue, que volvió en el segundo verano de concierto punta en la realización de Bananarama, una banda de chicas británicas, versión 87 de Venus.

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This is a hit of Hot 20. Me encanta esta banda australiana, Tame Impala, y su gran éxito mundial, Dracula.

0: Siempre es bueno disfrutar canciones inolvidables, como este clásico de Concierto Punta.
1: Tiene millones de fanáticos en todo el mundo. Una carrera increíble. Los recuerdos son para el Duque Blanco, David Bowie y su genial versión de Absolute Beginners, aquí en Impactos.

toda una estrella que brilló por muchos años en el firmamento y sigue brillando en el firmamento musical inglés. David Bowie, Absolute Beginners, cerrando los minutos exclusivos de Julamian Desarrollos Inmobiliarios en promoción de Summit. 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
4: Estamos en Impactos, claro que sí, llegando a todo el país con este éxito enorme que sigue siendo brillante suceso en el Hot 20 de Concierto FM. Rise Slow, versión del DJ marroquí Kimo Sounds.

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Fue el primer éxito de esta canadiense Carly Rae Jepsen en el verano 2013 de Concierto Punta. Magnífico suceso de

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1: Boston and we're jumping the... Estamos en Impactos, llegando a todo el país. Qué placer recibir la primavera 2026 con muy buenos temas, con muy buenos éxitos, como este de Stella Lefty, una cantante de Los Ángeles, con una onda country pop extra.

0: actuación espectacular. Está en el Hot 20 además. Boston, el trabajo de una cantante country de Los Ángeles, Stella Leftini, aquí en Impactos. 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
1: Do you remember this song?
0: Sigue con su gira triunfal por los Estados Unidos. Bruno Mars y este excitante.

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4: 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Y comenzamos con la estrella del verano 2026 en Ibiza y Europa. Another, el dúo electrónico neerlandés que va a llegar al verano 2027 en Punta del Este. ¿Qué me dicen? Van a estar aquí en Punta del Este, Another, con su enorme suceso, el número uno del verano.

La exitosa gira de Oasis, Su Vuelta, fue filmada y está en los cines, ¿eh? Con Don't Look Back in Anger, es una posibilidad de ver a Oasis, bueno, con mucha fuerza, preparando además su nueva gira 2027, porque al parecer los hermanos Gallagher están de buenas relaciones y van a volver. Aquí está el tema central del film, Don't Look Back in Anger, Oasis.

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0: Un exitazo, pero de aquellos del verano 2026 de Europa. Estuvo 8 semanas en el número 1 del Hot 20. Moving to the Sun. El DJ francés Hugel.

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1: Y en pleno furor de la música disco, a finales de los 70, los Stones se animaron, bueno, a sumarse al movimiento disco y grabaron Start Me Up, un exitazo de aquellos, fines de los 70, los Stones. Aquí

los Rolling Stones preparando su nueva gira el 2027. ¿Qué me dicen? Prácticamente va a tener 84 años Mick Jagger cuando comiencen las giras, si se concreta. Y bueno, siguen tan vigentes, es una cosa increíble. Los Stones cerraban los minutos exclusivos de...

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7: Estamos en Impactos, llegando a todo el país, desde Concierto Punta, con los grandes éxitos con Bad Dreams, el nuevo hit de Teddy Swims.

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1: Y este fue un éxito enorme el verano 2017 de Concierto Punta. Un cantante de Detroit, Mike Posner, y su versión de

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0: Espectacular el éxito de este cantante norteamericano, Malcolm Todd, en Europa, con esta versión de Earrings.

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1: A nosotros nos gusta presentar los grandes éxitos del momento en Impactos, pero también recordar, grandes melodías, grandes momentos, por ejemplo, del verano 2007 de Concierto Punta. ¿Se acuerdan de Crazy? Una realización de un dúo soul norteamericano, Nurse Barkley.

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4: Y hoy nos despedimos con el dúo que tuvo un éxito fenomenal en los 80 en los Estados Unidos, con una cantidad de sucesos impresionantes. Derry Hall y John Oates, uno de esos tantos número uno, Private Eyes, marca el final de Impactos hoy.

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6: El gobierno de 33 informa a quienes transitan por el camino del medio que en el puente del Avestruz Chico solo pueden circular vehículos livianos y por media calzada.

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1: Vacantes afrales. La Intendencia de Montevideo plantó ejemplares de Ibirapita en Boulevard Artigas. Uruguay completará mañana el plantel para el partido amistoso ante Japón. City Torque volvió a Central Español 4-1, lidera en clausura y quedó segundo en la anual. Juegos Odesur, Santiago Catrofe ganó la medalla de oro en los 10.000 metros. Real comunicó que Valverde sufrió esguince grado 3. La recuperación llevará varias semanas. La Intendencia de Montevideo programó varias actividades en la Quinta de Estorache por vacaciones de primavera. La Biblioteca Nacional abre sus puertas en estas vacaciones de primavera con actividades especiales para niños y adolescentes. Esta noche, la jugadora abandonará la casa del gran hermano uruguayo por decisión del público.
2: ¿Qué tal? Muy buenas tardes. Bienvenidos a esta edición central de Subrayado. Hacemos un adelanto de noticias con los móviles. Comenzamos con Valeria Gil. ¿Cómo estás, Vale? Bienvenida.
3: ¿Cómo estás, Caro? Buenas noches para todos. Terminó sin acuerdo una nueva reunión tripartita en el Ministerio de Trabajo para destrabar el conflicto del puerto. Más adelante les contamos todos los detalles.
2: Muy bien, muchas gracias. Vamos con otros asuntos. Nos vamos con Nicolás Vigliola, que está en el Parlamento. ¿Cómo estás, Nico? Bienvenido.
4: Carolina, buenas tardes para todos. Bueno, continúa la rendición de cuentas aquí en el Parlamento. Es turno de la Cámara de Senadores que está debatiendo el articulado. La intención es que hoy queden los más de 300 artículos votados con una discusión que todavía tiene algunas horas por delante. Además, el ministro de Ambiente está en comisión de diputados hablando sobre la represa de Casupá y los bañados de Carrasco, dos temas que están arriba de la mesa y por eso la convocatoria al titular de la cartera. En minutos ampliamos en Subrayado.
2: Muchas gracias, Nicolás. Recibimos a Guillermo Lorenzo con un adelanto de la crónica policial. ¿Cómo estás, Guille?
5: ¿Cómo estás, Caro? Buenas tardes para todos. Estamos en la zona de Buceo, donde hace minutos nada más ocurrió un accidente fatal, un peatón que fue embestido por un auto y por un ómnibus. Hay mucha información de la crónica policial que vamos a estar desarrollando en minutos nada más aquí en Subrayado.
2: Muchas gracias. En otro de los móviles está Martín Abreu con una información policial, pero que tiene una repercusión en la agenda política. ¿Cómo estás, Martín?
6: ¿Cómo andas, Carolina? Muy buenas tardes para todos. Jorge Gandini negó rotundamente haber lavado dinero en el local de cobranzas de su esposa, causa que, por ejemplo, ya tiene condenado a Pablo Leiva, asesor del edil nacionalista aquí en Montevideo. En minuto vamos a venir con todos los detalles.
2: Muchas gracias, Martín. Cerramos la ronda de móviles con Verónica Chevalier. ¿Cómo estás, Vero? Bienvenida.
7: Muchas gracias, Caro. Muy buenas noches para ti y para todos. Contarles que hoy hay una celebración especial de otoño. Sí, escucharon bien, porque no es el otoño oriental de acá, es el oriental de allá, el de China, que hoy tiene una celebración de bienvenida a esa estación que les llega. Va a haber música, también una gran miscelánea con cultura nacional, así que acerca de todo lo que pase, les vamos a contar en minutos.
2: Muchas gracias, Vero. Seguimos desde aquí con otros adelantos. Miramos el ámbito económico. Nicolás, ¿cómo estás?
8: ¿Cómo estás, Carolina? Muchas miradas centradas en Nueva York por los temas internacionales y por la presencia del presidente Orsi. Pero también en Subrayado vamos a analizar la evolución del número de empresas en nuestro país.
2: Muchas gracias, Nico. Recibimos también en el comienzo a Roberto Moar. ¿Cómo estás, Roberto?
9: Muy bien, Carolina, un placer. Bueno, crece la expectativa en Japón por el estreno de la selección de Diego Forlán. El técnico uruguayo, ante la lesión de Federico Valverde, citó a Emiliano Martínez. Venimos con toda la previa y con imágenes desde la tierra nipona.
2: Muchas gracias, Roberto. Vamos ya al desarrollo de la información con Guille de Lorenzo. Hay una información reciente que se está procesando a esta hora que tiene que ver con un siniestro de tránsito en la zona de Buceo. Guille, te vemos.
5: Claro, sí, exactamente. Ustedes ya van a ver en imágenes de Ariel González lo que es este accidente que se da fatal, que involucra a un peatón. Una persona que cruza Solano López, estamos en Buceo, Solano López y Avenida Italia. Esta persona, de acuerdo a lo que nos decían fuentes consultadas por Subrayado, obviamente que por el lugar de la calle, evidentemente cruza en un lugar que no es correcto, pero además cruza...

0: apurado, cruza corriendo. Esto lo que genera, Caro, es que este auto que ustedes están viendo lo golpea a esta persona que cruza corriendo, y además después también esta persona queda impactada obviamente por lo que es el golpe con el auto, y termina también siendo golpeada por el ómnibus que ustedes están viendo también allí en las imágenes de Gabriel González. Todavía no fue identificada la víctima fatal de este siniestro. Obviamente está trabajando la policía en el lugar, recopilando información sobre lo que fue este accidente de tránsito fatal aquí en la zona de Buceo. También va a venir personal de policía científica para recopilar justamente la información. De hecho, está llegando personal de policía científica a la escena, que va a comenzar a trabajar justamente en esta escena que yo les comentaba. Ya se está preparando allí, a lo lejos van a ver la imagen de Gabriel González, el equipo de policía científica que está llegando a este lugar para comenzar a hacer los trabajos técnicos sobre lo que es este accidente de tránsito fatal. El ómnibus venían pasajeros, obviamente, uno resultó lesionado, porque es una persona que, como yo le decía, intenta cruzar la calle rápido, corriendo. Primero es impactado por el auto que ustedes veían allí en imágenes de Gabriel González, y luego sale hacia el ómnibus y termina también siendo golpeado por el ómnibus. Y bueno, obviamente, producto de lo que es este doble choque, si se quiere, contra esta persona, termina perdiendo la vida aquí en el lugar. También, Caro, importante, más allá de lo que es esta escena, que es en Solano López, estamos a metros nada más de Avenida Italia, tener recaudos con lo que es la circulación por Avenida Italia, porque está generando, obviamente, todo esto, una congestión en la circulación de los autos por lo que es Avenida Italia hacia el este de Montevideo, hacia el este justamente de Montevideo, exactamente. Pero está trabajando ahora, comenzando a trabajar en la escena, personal de policía científica. Como yo le decía, la víctima aún no fue identificada, cruzó corriendo, terminó siendo primero impactado por un vehículo y después luego por el ómnibus que está aquí en el lugar, y ya está comenzando a trabajar policía científica. Reiteramos, tener precaución al circular por esta zona porque está muy congestionado el tránsito aquí en la zona.
1: Muy bien, Guille. Otro asunto de estas horas tiene que ver con una rapiña. Al encargado de un cambio de la zona de Mendoza le robaron 500.000 pesos que iba a depositar en el banco. Contanos qué información se tiene sobre esta rapiña.
0: Exacto, Caro, como tú bien decías, es el encargado de un cambio en la zona de Mendoza, que fue a depositar justamente la recaudación a una sucursal bancaria allí en Piedras Blancas, en Belloni y Helvecia. Llega esta persona en auto, se baja, y cuando se baja lo interceptan unos tres delincuentes que estaban en otro auto, es decir, que lo estaban siguiendo. Ya sabían que esta persona iba a depositar dinero porque lo venían persiguiendo, de acuerdo a la información que tiene la policía. Esta persona se llevaba la plata en una mochila, unos 500.000 pesos, y bueno, estos hombres se bajan, lo encañonan, se llevan la mochila y se dan a la fuga. Resultó sin lesiones esta persona, el encargado de cambio, que iba a depositar la plata, que nunca pudo porque se la robaron. ¿Qué es lo que pasa después, Caro? La policía comienza a trabajar rápidamente. En este caso se recibe la información, obviamente, de esta rapiña a esta persona, y comienza a trabajar por la zona desplegando distintos equipos para poder ubicar a los delincuentes que iban, de acuerdo a la información que tenemos, en un auto marca Suzuki color negro. La policía comienza justamente a dar vueltas por esa zona y llega al barrio 17 de junio, donde tiene información de que el auto podría estar allí. Cuando llega la policía al lugar, estamos hablando del grupo GIR, que es el grupo de intervención rápida, las motos del PADO que trabajan rápidamente en las calles, justamente ingresan a los pasajes buscando el vehículo y ven a unas personas que, al ver a la policía, comienzan a ponerse nerviosas, se descartan de algo, y uno de ellos entra a un almacén. La policía va a ver de que se descartó, y cuando ve lo que se descartó, ven que era un arma que ustedes van a ver en imágenes de Gabriel González, que allí registró su rayado. Es un arma, una Glock, que tenía además un peine para tener 30 tiros más, un peine de 30, para tener poder, mayor poder de fuego. Esta persona que ingresa a un almacén es detenida por la policía, es el único detenido que hay, y lo que está intentando ver ahora, Caro, la policía justamente es si esta persona y esa arma tienen que ver con la rapiña, porque se los detiene en el marco justamente de la investigación por la rapiña, pero todavía no está claro si tienen participación directa. La policía cree que sí, porque se detiene en una zona donde había ingresado el vehículo que había sido utilizado en la rapiña, y porque además también era extraño ver a una persona con ese tipo de armas por la tarde allí en el barrio. Pero bueno, habrá que probarlo si tiene que ver o no. En definitiva, los delincuentes se llevan 500 mil pesos. La policía, en el marco de esa investigación, detuvo a una persona e incautó un arma de fuego allí en la zona del barrio 17 de junio. Habrá que ver cómo sigue toda la investigación.
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1: Y seguimos con otro caso en Rivera. Un niño murió tras recibir un disparo de un rifle de aire comprimido y la policía investiga este hecho.
3: Un trágico hecho ocurrió en la zona de seccional tercera. Es investigado por la policía y la fiscalía luego de que un niño resultara gravemente herido por un disparo de un rifle de aire comprimido. El episodio tuvo lugar en la zona de Sausal, en camino Rincón de Moraes, dentro de la jurisdicción correspondiente a la ciudad de Tranqueras. Tras recibir el aviso, efectivos policiales concurrieron al lugar y trasladaron al menor hasta el sanatorio Casmer en Tranqueras, donde posteriormente se confirmó su fallecimiento. Las primeras actuaciones indican que el menor habría recibido un impacto de arma de aire comprimido en la zona del tórax. En el lugar se encontraron otros menores, por lo que las circunstancias exactas del episodio son objeto de investigación. Fiscalía de turno dispuso una serie de diligencias, entre ellas la intervención de la policía científica, la toma de declaraciones a la madre del niño y a los menores que se encontraban presentes en todos los casos bajo las garantías correspondientes. También se solicitó la intervención de un médico forense y se dispuso la incautación del rifle, que será sometido a pericias para determinar sus condiciones y establecer si sufrió algún tipo de modificación, lo que se ha manejado en esta primera instancia para que se pudiera utilizar en el mismo municiones calibre 22. La investigación permanece en curso y se aguarda el resultado de las pericias para determinar con precisión cómo ocurrió este hecho.
1: El jefe de policía de Rivera informó sobre la muerte de este niño en Tranqueras.
4: Lamentamos el hecho. Compartimos, o sea, el dolor de la familia y todo más, lo sentimos. Una vez más decimos que las armas de aire comprimido no deben ser utilizadas como un juguete. Esas armas utilizan aire comprimido, utilizan CO2, utilizan sistemas neumáticos con la capacidad de expulsar proyectiles con la energía suficiente para generar un daño muy importante, ¿verdad?, en un cuerpo humano y eventualmente la muerte. Entonces, tener conciencia de que esas armas deben ser utilizadas con el cuidado y la prevención necesaria.
3: Jefe, hablamos además en nuestro departamento en cuestión de pocos días, dos hechos con características similares utilizando este tipo de armas, ¿no?
4: Por eso, es lamentable, ¿ah? Pero el cuidado debe ser como teniendo en cuenta la capacidad de esa arma, ¿ah? Teniendo en cuenta que hoy estamos ante armas que tienen lanzan ese proyectil con una energía tal que puede provocar la muerte.
3: Estamos hablando de armas que además se pueden después ser utilizadas para con municiones, digamos, un calibre 22, por ejemplo. ¿Este es el caso o esas modificaciones que se realizan también?
4: Bueno, referente al caso, no le voy a hacer apreciaciones teniendo en cuenta las circunstancias y el momento que estamos viviendo. Obviamente que ese tipo de armas pueden llegar a ser modificadas, ¿no? Pero no necesariamente siendo modificadas, ya con su concepción, como son fabricadas, ya son peligrosas. Entonces, tener cuidado y sobre todo entender que no es un juego, no es un juguete.
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1: Y vamos ahora con novedades sobre la investigación policial en torno al esquema de lavado de activos que habría utilizado Pablo Leyva, este hombre condenado en el marco de una investigación por narcotráfico, asesor de un edil blanco, y en este esquema o en esta investigación apareció una presunta vinculación de un local de cobranzas de la esposa del director de la Administración Nacional de Puertos, Jorge Gandini. Vamos a tomar contacto con Martín Abreu porque hay bastante información en torno a este caso. De hecho, Gandini hoy brindó una conferencia de prensa, además del caso en sí y de cómo está la investigación policial. Te vemos, Martín.
6: Sí, una operación e investigación que llevó varios meses por parte de la Dirección de Tráfico Ilícito de Drogas, buscando justamente desbaratar una banda relacionada al narcotráfico, que de hecho ya tiene a 3 personas condenadas mediante lo que fue un juicio abreviado el pasado viernes. Pero vamos a repasar la causa que comenzó el jueves con allanamientos en Brazo Oriental. Los allanamientos en el marco de la operación Trazador se realizaron el jueves en una casa de Brazo Oriental, donde se incautaron 141 kilos de pasta base y 124 kilos de cocaína, valuados en casi 2 millones de pesos. Además, se dispuso el decomiso de bienes muebles y dinero en efectivo que integraban el patrimonio de esta organización criminal, entre ellos casi 3 millones de pesos uruguayos y $42,000, 5 vehículos de alta gama, 2 armas de fuego y municiones. Uno de los condenados es el líder de la organización, que debe cumplir 6 años y medio de cárcel por la tipificación de varios delitos, entre ellos tráfico ilícito de sustancias estupefacientes prohibidas en la modalidad de depósito y distribución, un delito de tráfico interno de armas y municiones, un delito de receptación y un delito de lavado de activos. Otra condena fue para la pareja del líder, que para la justicia se comprobó que cometió el delito de asistencia a las actividades del narcotráfico y debe ir a la cárcel por 3 años. La tercera condena es para una persona responsable de un delito de lavado de activos en la modalidad de posesión y tenencia en régimen de reiteración real, con un delito de tráfico interno de municiones a la pena de 2 años y 6 meses de penitenciaría. Se trata de Pablo Leiva, quien se desempeñaba como asesor del edil del Partido Nacional en Montevideo, Gonzalo Gómez.
7: Y este caso, como observaban y escuchaban en la crónica, salpicó directamente a la política, porque la condena de un hombre, un asesor de un edil del Partido Nacional, que deberá cumplir ahora prisión durante los próximos 2 años y medio. Pero ¿cómo articulaba esta banda y quién es Pablo Leiva? Lo vamos a contar a continuación.
6: La investigación avanza para definir el esquema de lavado de activos de Pablo Leiva, y eso llevó a los investigadores a poner la mira sobre un cambio de un local de una red de cobranzas ubicada en el barrio Pérez Castellanos, a poco más de 10 cuadras de la casa de Leiva. Según surge de esa investigación, el ahora condenado cambiaba dinero allí, de pesos uruguayos a dólares, entre otras transacciones que están siendo investigadas por presuntamente formar parte del lavado de activos de esta organización criminal que manejaba un volumen importante de drogas y dinero. La red de cobranzas, donde se realizaban las presuntas transacciones, es propiedad de la esposa del actual director blanco de la Administración Nacional de Puertos, Jorge Gandini. La investigación policial apunta a que Leiva, quien declaró en fiscalía que es desocupado, hacía las transacciones por las que lavaba el dinero en esa red de cobranzas, a donde iba de forma habitual. A su vez, continúan las indagatorias para establecer quiénes distribuían la droga y cuál era la zona de interés de esta organización. La casa de Leiva tenía una puerta blindada de acero con 11 barretas. Habían fajos de billetes, droga y una contadora de billetes en el suelo. Su hijo de 20 años y militante del Partido Nacional fue detenido, pero quedó en libertad, pese a que también vivía en la casa. El viernes, Leiva fue condenado a 2 años y 6 meses de prisión como autor de un delito de lavado de activos. Por su parte, el edil Gonzalo Gómez brindó explicaciones en un comunicado desde China y lo cesó de su cargo como asesor.
7: Bueno, y esta tarde, Jorge Gandini, dirigente del Partido Nacional y actual participante del directorio de la Administración Nacional de Puertos por la oposición, negó rotundamente este vínculo con Pablo Leiva. Dijo que en el negocio de su esposa no se lavaba dinero y que él no tenía contacto con el ahora condenado.
6: El dirigente blanco indicó que su esposa es propietaria del local hace 13 meses y Pablo Leiva es cliente desde hace varios años.
8: No tenemos nada que ocultarlo. Conocimos esta referencia por la prensa y nos pusimos en contacto con los empleados del local, que conocen a esta persona, a la que fue condenada por lavado de activos. La conocen como cliente desde hace al menos 2 años y medio, es vecino del lugar, cliente habitual de la zona, y concurre al local no a cambiar dólares ni pesos, no a hacer ninguna otra operación que no sea la de pagar, no todos los meses, pero habitualmente, 2 recibos del Banco de Previsión Social correspondientes a 2 pequeñas empresas constructoras. Es un cliente más que llega a la ventanilla y que paga su EPS. En alguna ocasión ha pagado además la DGI. Allí se filma todo movimiento y hasta las manos de los empleados para cuidarlos y protegerlos. Pero también toda cosa que se hace queda registrada, toda, por mucho tiempo. Y a nosotros no nos notificaron, no nos citaron, no nos llamaron, no fueron a eso. Si van, están las puertas abiertas. Es todo transparente ahí, todo, absolutamente todo se registra y se filma con 14 cámaras.
9: Gandini se refirió a Pablo Leyva y su contacto con su sector del Partido Nacional.
8: Más allá de que recientemente, no tengo exactamente la fecha, se incorporó al equipo del edil Gonzalo Gómez, es una persona que yo no conozco, nunca conocí, no sé, lo cruzo la calle y no lo conozco. Y Gonzalo va a volver en estos días de su viaje a China y va a comparecer ante el directorio del Partido Nacional y a lo que el directorio disponga, y sin duda ante ustedes, la prensa, va a responder lo que tenga que responder.
10: ¿Usted puede asegurar entonces que el condenado Leyva no hizo ningún aporte económico a la lista 250 o al...
8: Totalmente, no sabemos quién es. Absolutamente. Hay cosas que no puedo asegurar. Estoy diciendo, me han informado que eso se lo puedo asegurar.
9: Jorge Gandini también se refirió a Lucio Leyva, hijo del condenado, que fue detenido y liberado ese mismo día.
8: Lucio es un joven de 19 o 20 años, militante, trabajador, estudiante, militante social y gremial, que conocemos desde hace un tiempo y que integra el equipo de confianza y de amistad de Gonzalo, pero que nosotros conocemos bien.
9: Hasta el momento, dirigentes del Frente Amplio no se han expresado públicamente, pero sí la fuerza política emitió un comunicado donde llamó a encender las alarmas ante este caso que tiene sobre el epicentro al asesor del edil del Partido Nacional aquí en Montevideo. Pero volvió a referirse al tema en la jornada de hoy el ministro del Interior, Carlos Negro.
11: La preocupación del narcotráfico, la incidencia que tiene el narcotráfico, el dinero producto del narcotráfico en las estructuras de un país, en las estructuras políticas, pero también económicas de un país. Toda la problemática que genera el lavado de dinero como distorsión de un sistema económico en el país, en la región y en el mundo. Por supuesto que preocupa al Ministerio del Interior, porque no se trata solamente de incautar, no se trata solamente de meter presas a las personas, es también pensar que las personas que van presas algún día salen. Y lo que nosotros nos proponemos es que cuando salgan no tengan un peso. Entonces ahí también está la labor de la investigación y del Ministerio del Interior, en luchar contra las estructuras de lavado del dinero que no le permitan a los criminales contar con dinero mal habido.
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1: El gobierno prepara en estas horas una propuesta para intentar destrabar el conflicto en el puerto de Montevideo, en la terminal Cuenca del Plata. Valeria Gil nos va a ampliar la información, ¿vale?
13: Sí, Caro, de hecho hoy hubo una reunión en el Ministerio de Trabajo, una reunión tripartita en la que no hubo acuerdo, no se pudieron acercar las partes y continúa entonces este conflicto en el puerto de Montevideo. Se está trabajando directamente en este tema por parte del Ministro de Trabajo, Juan Castillo, y está haciendo consultas además con Presidencia de la República, más precisamente con el Secretario de la Presidencia y también con el Ministerio de Economía y de Transporte. Mañana se estará acercando una nueva propuesta para intentar destrabar este conflicto.
14: Hay preocupación de recibo de las contrapartes, pero no coincidencias en cómo se podría estar resolviendo. No son coincidentes la demanda de uno o la flexibilidad de una parte con las posibilidades de la otra. Por tanto, eso fue el cierre que acabamos de realizar, diciéndole que vamos a hacer algunas consultas con otros integrantes del Poder Ejecutivo, a los efectos de mañana poder alcanzar una propuesta de acercamiento tanto a la empresa como al sindicato, de manera tal que nos permita mantener el ámbito de discusión y negociación abierta, dejar en suspenso las medidas que se venían realizando para propiciar esta discusión y volver el día viernes a una tripartita donde finalmente ver si allí alcanzamos el consenso.
13: ¿Qué va la propuesta de esta?
14: Hacer referencia a los tres puntos de discordancia que son jornales asegurados y partidas económicas. Tiene que ver con eso, obviamente que no la puedo hacer público, primero porque está en consulta con el Poder Ejecutivo y segundo porque corresponde que sean los actores mismos ellos que puedan evaluarlo.
13: Bien, y el próximo jueves se espera también un paro nuevamente a nivel de todas las terminales portuarias del país. Esto a la hora de una asamblea del sindicato portuario. Hoy hablamos con justamente el vocero del sindicato, quien dijo que están justamente a la espera de esta propuesta del gobierno.
15: No, acuerdo no, pero creo que todos manifestamos el mismo interés por tratar de resolver el tema lo antes posible. Nadie es ajeno a toda la conflictividad que se genera, pero bueno, cada uno poniendo de su parte lo mejor posible, por lo menos las ganas de querer resolverlo. Hoy no pudimos llegar a un acuerdo, seguramente mañana pueda venir alguna propuesta del Ministerio de Trabajo, así que estaremos expectantes, pero de nuestra parte, el mayor interés para tratar de resolver esto.
16: ¿El intercambio qué plantearon ustedes, qué planteó la empresa?
15: En nuestro intercambio, lo mismo que hemos dicho siempre, para un convenio de 5 años es necesario profundizar en los beneficios que va a tener el convenio colectivo. De lo contrario, tendríamos que estar hablando de un convenio más corto en el tiempo. Eso no le sirve a la empresa, no lo quiere, ya lo ha manifestado. Bueno, entonces tendremos que abordar un poco más, un esfuerzo más en tratar de mejorar los beneficios para el convenio colectivo para que la empresa pueda tener su convenio de 5 años.
13: La empresa había dicho que ya había ofrecido todo lo que tenía para ofrecer. ¿Esto cambió en el día de hoy?
15: No, de momento no, pero todos somos conscientes que si queremos resolver la situación y todos estamos diciendo que sí, que hay voluntad de resolverlo, la única manera es moviéndose, ¿no? Tanto los trabajadores como la parte empresarial. Al ver que nuevamente cada uno está bastante cerrado en sus posiciones, la alternativa que hay es una obligación de moverse, se puede entender que es una obligación, ¿no? A venir una propuesta del Ministerio, hay que aceptarla, es sí o no, no tiene matices.
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1: Y vamos ahora con otros temas, tomamos contacto con Nicolás Vigliola, está en el Parlamento, Nico, siguiendo la discusión de la rendición de cuentas en el Senado. Tú nos decías, Nicolás, que la expectativa es aprobar en esta jornada entonces los 312 artículos, si mal no recuerdo, después de la aprobación en general en la pasada madrugada. Fue entonces un tratamiento contrarreloj muy rápido, pero también con polémica.
18: Sí, Carolina, exactamente como mencionabas, más de 300 artículos que son puestos a consideración desde las 9:45 de la mañana cuando se comenzó a debatir en la Cámara de Senadores. Hoy se negoció entre las diferentes bancadas que se va a seguir con esta instancia hasta terminar. Se especula que sean varias horas todavía las que queda con respecto a esta discusión de artículo por artículo que, a pesar de que no va a tener modificaciones y se va a terminar aprobando como salió de diputados, la oposición está dando el debate en varios puntos. Por ejemplo, en seguridad, allí Pedro Bordaberry fue muy fuerte y crítico con la gestión, lo mismo que Andrés Ojeda. En educación, Graciela Bianchi llevó la voz cantante cuando se tocaron justamente dichos incisos. Se hablaron de otras temáticas, como por ejemplo lo que tiene que ver con el INR y la descentralización que impulsa esta rendición de cuentas, que es criticada por la forma de gobernanza que le quieren dar desde el oficialismo. Todos esos puntos se han recorrido desde la mañana de hoy. Y como bien mencionabas, la polémica no fue ausente hoy en esta instancia, porque el senador Sebastián da Silva y el Frente Amplista Gustavo González tuvieron un cruce cuando da Silva hacía uso de la palabra, cuestionaba la decisión de Orsi de otorgarle parte de la cuota que tiene Uruguay para comercializar carne con la Unión Europea, y allí hubo algunas voces que hablaban por lo bajo a lo que Sebastián da Silva acusó a Gustavo González. Vamos a compartir lo que se dio en la Cámara de Senadores y esta polémica que derivó en un cuarto intermedio para bajar algunas revoluciones.
19: No hay antecedentes de reuniones entre presidentes en donde uno le otorga al otro algo que no tiene y el otro va y lo anuncia. Escucho murmullo. No existe. No existe. Presidenta, sigo hablando porque estoy dentro del tema. ¿Sí? Entonces, acaba de hablar la senadora Quechichán sobre el tema, presidenta. ¿Sí? Entonces, acaba de dar una explicación baladí, presidenta.

0: Presidenta, le duele lo que hizo Orsi y como no sabe, ve una vaca y se asusta.
1: Por favor, vamos a hacer un cuarto intermedio de 5 minutos.
0: Ve una vaca y se asusta.
1: Se vota el
0: cuarto. Ve una vaca y se asusta. Ve un novillo y se asusta.
1: Se vota el cuarto intermedio de 5 minutos.
0: Anda, ves un novillo y te asusta.
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3: En España revelaron la identidad de un uruguayo que integraba una banda que intentaba traficar 2,5 toneladas de cocaína. Vamos a ampliar esta información con Miguel Chagas. Miguel, adelante.
4: ¿Cómo estás, Caro? Gusto de saludarte. Es así, se conoció en las últimas horas esta importante incautación de droga. Estamos hablando de más de 2.100 kilos de cocaína en un velero en pleno océano Atlántico. Fue en realidad una tarea conjunta de la policía de España y la policía de Francia, pero también con aporte de Estados Unidos, que brindó información que sirvió y muchísimo para la investigación. Ayer dábamos cuenta de 4 personas detenidas, dábamos cuenta de un colombiano, un argentino, un albanés y precisamente el uruguayo involucrado en cuestión. Bueno, en las últimas horas se sumó un nuevo detenido, también hay un chileno que está a disposición de la justicia. 70 bultos con cocaína pura. Antes de hablar del uruguayo, vemos esta crónica con algunos otros detalles de esta, repito, importante incautación. Un uruguayo fue detenido junto a un argentino, un colombiano y un albanés a bordo de un velero con 2.100 kilos de cocaína en un operativo marítimo realizado por las aduanas de España y Francia a unas 400 millas de las costas de Galicia. La investigación se inició en febrero cuando se identificó a un velero de 14 metros de eslora con bandera polaca que estaba amarrado en uno de los puertos de la zona y había participado días antes en una operación ilegal de traslado de drogas en la frontera entre España y Francia. El propietario de la embarcación tiene antecedentes por hurto y robo con violencia. Durante el abordaje, los oficiales encontraron 70 fardos de cocaína que estaban distribuidos en diferentes zonas del barco. Los 4 tripulantes que se encontraban a bordo fueron detenidos en ese momento. Además, mientras el buque de vigilancia aduanera remolcaba el velero, se procedió a la detención en tierra de un chileno. La investigación no se limita solamente al cargamento incautado. Las autoridades españolas sostienen que detrás hay una organización especializada en proporcionar embarcaciones a redes dedicadas al narcotráfico internacional. El caso está a cargo de la Audiencia Nacional y los detenidos están acusados de varios delitos, como pertenencia a una organización criminal, contrabando y delitos contra la salud pública. Bueno, y antes de hablar de este uruguayo, algunas puntualizaciones importantes. Concretamente, yo lo decía allí en el informe, la investigación no solamente se centra en lo que se incautó, sino en esta organización criminal que sospechan las autoridades se dedicaba a proporcionar embarcaciones para precisamente mover en Europa toda esta droga. Y después lo otro, la policía allí de ese país está tratando de establecer, bueno, cuál era el papel que jugaba este uruguayo, porque si bien se sospecha que era un marinero de confianza encargado de mover toda la droga, bueno, hay quienes sostienen que tal vez estamos hablando de uno de los líderes de la organización. Eso todavía no está claro. Se hicieron muchísimas incautaciones, entre ellas dispositivos electrónicos que están siendo periciados y que obviamente arrojarán muchísima información en la investigación. Y ahora sí les cuento, este uruguayo tiene 43 años, es una persona muy conocida en el departamento de Maldonado, principalmente en Punta del Este, porque se movía en diferentes fiestas electrónicas. De hecho, él dice ser en sus redes sociales un productor musical que organizaba estas fiestas y además un DJ VIP. Pero vamos a conocer un poco más, repito, de este uruguayo que está detenido tras esta importante incautación. El uruguayo detenido en España es una persona muy conocida en Maldonado, principalmente en Punta del Este, lugar donde frecuentaba fiestas electrónicas. De hecho, en sus redes sociales dice ser un DJ VIP y productor musical. Detrás de esos perfiles se escondía un hobby náutico. Según muestran estas redes, ofrecía el alquiler de embarcaciones. Las autoridades españolas sospechan que fue captado por narcotraficantes de Europa como marinero de confianza para mover importantes cargamentos de droga. la vida de luces y postales paradisíacas que mostraba en sus redes sociales se apagó de golpe en el Océano Atlántico. Patrullas aduaneras lo sorprendieron mientras navegaba en un velero polaco que llevaba 70 paquetes con cocaína pura, cargamento valuado en 20 millones de euros. A sus 43 años, el DJ uruguayo, conocido en la noche como Kembu, quedó detenido y a disposición de la justicia española, que trata de establecer ahora qué participación concreta tenía dentro de esta organización desarticulada.
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3: Seguimos con otros temas. En la Facultad de Arquitectura se vive una tarde de fiesta por la llegada del otoño chino. Es una de las fiestas más tradicionales del gigante asiático que se ha trasladado también a nuestro país. Vamos a ver qué está pasando con Vero Chevalier. Vero.
5: Exactamente, Caro, como adelantábamos, todos los orientales, los del norte y los del sur, nos sumamos en esta celebración para aprovechar también a conocer más sobre la cultura china y todo lo que sucede con ella aquí en nuestro país. Les cuento que en el Salón de Actos en este momento hay guitarras uruguayas que vamos a compartir en minutos, pero aquí en el hall de la Facultad de Arquitectura hay una muestra muy especial de cultura con la cual vamos a estar hablando con Eva. Eva, un gusto conocerte y saludarte.
6: También, un gusto conocerte. También.
5: ¿De qué parte de China sos?
6: Soy de China, de centro, o sea, L, donde hay panda ahí. O sea, en chino el nombre de la ciudad es Chengdu. Es una parte re linda, hay un montón de preciosas cosas que cumple. Ahora vamos a mostrarle todo esto.
5: ¿Y por qué estás acá en Uruguay?
6: Estudio acá, en Uruguay, y bueno.
5: ¿Elegiste Uruguay por algún motivo en especial?
6: Sí, porque me gusta como... Mejor dicho, me gusta viajar por todos lados, pero más me gusta como venir a un país lejos y muy hermoso, con una cultura re linda. Por ejemplo, a veces en domingo ahí comer asado es re precioso, me encanta mucho.
5: Genia, bueno, contanos, ¿qué estamos viendo acá sobre la mesa?
6: O sea, mira, por ejemplo, todo esto tipo de acá son cosas, por ejemplo, esto es una bolsa para guardar cosas, ¿le puedo mostrar?
5: Sí, por favor.
6: Mira, yeah. Una bolsa, todo lo precioso ahí para guardar cosas, por ejemplo, libro, todo eso. Bien, y acá hay
5: acá una... están tus pandas.
6: Sí, una panda. Esto es usar una papel muy como fina para cortar una figura linda, por ejemplo, una figura panda, esto, todo eso.
5: Abanico, que es un clásico de la cultura china.
6: Sí. Es re precioso, ahí. Esto todo como lo dibujó una persona, de, no sé quién, pero lo dibujó alguien. Hay personas, son. Estos son.
5: Así.
6: Ahí. Son preciosos, son chicas que. Jóvenes que tocando una. Un instrumento típica de China también. Bueno,
5: bien, por acá puede ser que tiene algo que ver con el té.
6: Esto es una té. Acá, por ejemplo, esto. Que poner un té ahí. Y después sale una agua verdecita ahí para tomar. Y esto es un vaso para poner, beber, poder.
5: Bien, le vamos a pedir a César que haga un paneo porque vemos textiles, otro tipo de abanicos hermosos. Y quiero terminar con aquella pintura increíble de parte de China que ya nos estamos despidiendo, pero ¿qué es lo que estamos viendo ahí?
6: Ahí es una arte que lo hizo una persona... Muy famoso, dibujó un dibujo de una arte muy típica de China.
5: Eva, muchísimas gracias por estos minutos y gracias por elegir Uruguay.
6: Gracias a vos también.
5: Un placer. Esto es parte de lo que vamos a ver. Nos vamos a quedar un ratito más porque además va a haber tambores, va a haber cultura, música, va a haber también esa escritura tan tradicional del país oriental que comparte con nosotros ese título, pero tan diferente. Volvemos con ustedes a Estudios.
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3: Un hombre de 31 años fue asesinado cuando llegaba a su casa en Toledo.
7: Sobre las 9 de la noche, un hombre de 31 años que tenía antecedentes penales por tráfico interno de armas, drogas y soborno, fue asesinado en la ciudad de Toledo, en Canelones. El hombre recibió varios disparos y terminó muriendo esta mañana sobre las 7:30, por lo que el caso lo investiga ahora el Departamento de Homicidios de Canelones. Según la información que recabó la policía en estas horas, el hombre estaba llegando a su casa en la intersección de Hugo Méndez y Palmitas cuando le dispararon desde adentro de un auto. Fue llevado por particulares a un centro asistencial de la zona y luego derivado al Hospital Pasteur, donde murió como consecuencia de varias heridas de arma de fuego. Policía científica trabajó en la escena recabando evidencia que permita identificar y dar con los responsables del asesinato.
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3: En Artigas sorprendió a los vecinos el caso de un taxista que sufrió una rapiña y fue amenazado de muerte.
9: En la noche del sábado para domingo, uno de mis colaboradores tuvo un incidente, o sea, obró de buena fe que un muchacho con un casco dijo que se le había quedado la moto y que lo llevara hasta un cierto punto, y en, llegado a ese lugar lo agarró por la espalda y lo ahorcó, y después le propició unos golpes con el casco y tal, se llevó la recaudación y eso, le rompió el vidrio del auto y todo eso. Justo tenía recaudación del día anterior y eso, más o menos unos 15.000 pesos. Todavía no tenemos implementado, si comparamos con el sur, no tenemos implementado todo lo que tiene en el sur, que he investigado. Tenemos el tema de la mampara, el tema de la luz azul que tienen arriba del techo, el botón de pánico con la central, la base.
10: ¿Hay otro tipo de situaciones que se van registrando en el día a día?
9: Sí, hubieron casos, el tema de ir para el lado de Cuaraí. El lado de Cuaraí generalmente se habla de llevarlo hasta el puente o máximo hasta la plaza, cuando se considera que la persona, el tema es que también no se puede juzgar a una persona por cómo te habla o dónde te dice que quiere ir, pero cuando se considera que la persona va hasta un lugar y pasa más allá de la plaza de Cuaraí, queda a criterio del chofer llevarlo o no llevarlo Brasil adentro.
3: En José Ignacio, bomberos trabaja para determinar los motivos de un voraz incendio que destruyó dos grandes casas.
11: Se sigue trabajando por parte de personal de investigación de siniestros, que bueno, se solicitó que asistieran justamente el día de ayer, por bueno, más que nada la magnitud que implicó este evento, más que nada dos viviendas fueron afectadas. La principal, en donde se habría iniciado el incendio, tuvo afectaciones totales. Estamos hablando de una propiedad de aproximadamente 18 metros de largo por de ancho por 25 de largo aproximadamente, o sea que era una vivienda bastante importante, y más que nada por los materiales de construcción también que tenían estas viviendas, que eran de madera. Esta que fue afectada era de madera y techo de quincho, lo cual, bueno, dificultó bastante lo que fueron las tareas de extinción. Más que nada porque, bueno, había un viento reinante muy importante, están sobre la playa, y bueno, eso dificultó justamente el tema de poder, bueno, controlar el incendio en esa vivienda. Lo que se trató de evitar fue evitar la propagación al resto de las viviendas que estaban cercanas, que también son de ese tipo de construcción, no de techo de quincho, pero sí de madera, revestidas en madera, y bueno, por efecto del viento, la vivienda que estaba al costado, mirando la casa de frente del lado izquierdo, se afectaron dos de los tres módulos que tenía esa vivienda, justamente por efecto de la radiación, de la magnitud de la llama, justamente por el tipo de material que tenía la construcción, el techo de quincho y madera. Y bueno, y el viento nos jugó bastante en contra para poder controlar, pero bueno, a pesar de las pérdidas, se logró evitar. Justamente trabajó el destacamento de bomberos de José Ignacio, Cisterna de Maldonado, apoyo de los bomberos voluntarios de José Ignacio también.
12: ¿Estaban los dueños?
11: El dueño venía el día de ayer justamente y estaba así, llegó más tarde, pero estaba así en el lugar. Y bueno, es argentino, tengo entendido yo, y estaba el dueño de la vivienda, que fue la que en donde se inició el incendio, estuvo presente sí en el día de ayer. Y
12: ¿cuánto pericias se avanza en eso?
11: Y bueno, están en la investigación, lleva un proceso justamente porque hay que buscar evidencias. Bueno, este tipo de construcción justamente en donde no queda nada en realidad,
12: no está claro qué pasó.
11: No, al momento no, justamente se están en investigaciones, averiguaciones, viendo si se consigue algún alguna cámara de la zona para ver algún video. Sí se tiene claro la zona de origen, por decir de alguna manera, que fue en el sector en donde tendrían la cocina de la vivienda.
3: Hacemos la pausa, vemos un avance de noticias, enseguida venimos.
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1: ¿Qué tal? ¿Cómo están? Qué placer, amigos, estar aquí en tu casa, en tu radio, en la 94.3, 33 FM, ya pronto es para comenzar a disfrutar de un nuevo programa, de aquellas canciones, de esta música que nos encuentra noche a noche aquí en tu radio. Bueno, comencemos a recordar entonces aquellos cantantes, aquella música de aquellos años.

Bianco para el comienzo de este día martes aquí en tu radio, en la 94.3, 33 FM. 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

0: Disfrutábamos de la voz de Basilio, qué lindo recuerdo. A pedido de Jorge, Jorge muy tempranito escribía, dice, mirá que hace tiempo no pasás a Basilio. Bueno, para mí uno de los temas, tiene muchos temas lindos Basilio, ¿no? Pero este yo creo que es muy especial, ¿sí?
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0: Qué historia la de Basilio, ¿no? Pero bueno, aquí nos dejó sus hermosas canciones que las podemos disfrutar aquí en tu radio. Claro que sí. Continuamos, amigos, disfrutando de esta música, de estos recuerdos, aquí en la 94.3, 33 FM.

0: 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Entonces,
1: el destino.
0: El destino. El que nos unió.
1: El que nos une.
0: El que nos une.
1: El que nos unirá.
0: Ándale pues. Venga.

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Jean Lucas, para arrancar esta segunda parte de Recuerdos aquí en tu radio, en la 94.3, 33 FM. 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